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1: Como os decíamos, queríamos hablar hoy con un exjugador del Valencia y del Atleti de Bilbao. Sabe muy bien lo que son estos enfrentamientos Valencia-Atleti-Bilbao, Atleti-Bilbao-Valencia. Es Xavi Escurza. Xavi, ¿qué tal? ¿Cómo estamos?
5: Muy bien, buenas tardes.
1: Bueno, ¿qué tal por Bilbao? Bueno, ahora, pensando en Europa.
5: El fútbol es así, ¿no? Hace una semana, pues, la gente aquí estaba nerviosa y casi mirando hacia abajo. Y bueno, pues un resultado te lo cambia todo, ¿no? Un partido loco donde empiezas perdiendo y le das la vuelta merecidamente, pero muchas veces en el fútbol y hoy en día más todavía, pues se vive el momento y quizás no se tiene esa tranquilidad de un poco tener otra perspectiva, ¿no? Pero bueno, es así, ¿no? Desata pasiones y muchas veces el sentido común y un poco la planificación, pues es lo de menos.
1: Sí, porque bueno, el Atleti está con 44 puntos, a 3 del sexto, o sea, posibilidades aún hay, ¿eh?
5: Sí, claro, sí. Las matemáticas así lo dicen. Las dinámicas de los equipos igual a veces no tanto, ¿no? Pero en este caso el Atleti pues tiene una gran plantilla, un gran entrenador. Han demostrado que pueden estar ahí peleando y luchando. Y bueno, lo extraño es pues que no se confíe más, ¿no? En una plantilla y un entrenador que quizás pues este año efectivamente pues no están en su mejor momento. Pero bueno, a las primeras de cambio también aquí, pues como digo, ha habido mucho nerviosismo y casi, pues bueno, empezaban a escucharse bastantes críticas hacia Txingurri, hacia los jugadores, cosa que yo creo que no tiene ningún sentido. Es una plantilla que ha demostrado que lo puede hacer bien y yo creo que todavía tienen margen para hacerlo. Como te digo, el fútbol es así, a veces es injusto. Se vive del momento y se olvida, ¿no? Muchas veces lo que hayan podido conseguir. Y en este caso, pues como te digo, pues aquí sí que se empezaba a vivir con cierta preocupación. Y te digo que efectivamente, pues no han hecho partidos como de los que se esperaba. El equipo seguramente no ha llegado a estar al nivel que estaba, pero bueno, sigue siendo la misma plantilla y el mismo entrenador, ¿no? Entonces, creo que ese margen de confianza y bueno y de esperar a acabar la temporada para hacer un balance, pues creo que en este caso pues se lo habían ganado, ¿no?
1: Y después lo estábamos comentando aquí, ayer el club, la Athletic Bilbao, ya empezó un poco a calentar el partido a sus aficionados, diciéndoles que queremos volver a Europa, que San Mamés sea una caldera el domingo, haciendo ese llamamiento.
5: Sí, es lógico, está ahí, entrar en Europa para el Athletic es muy importante. Hoy en día, pues económicamente hay una diferencia importante. Y bueno, quizás el Atleti por su filosofía, pues en cuanto a las necesidades de mercado, pues no tiene tantas, pues porque está mucho más limitado, pero bueno, pues también tiene una plantilla con unas fichas importantes, y el hecho de estar en Europa pues garantiza cierta estabilidad y tranquilidad económica, ¿no? Entonces, bueno, pues estos años en Europa y en Champions han dado la vuelta a la situación económica del club, y se quiere seguir en esa línea, ¿no? Para seguir apostando por poder fichar a los mejores jugadores que cumplan la filosofía, ¿no?
1: Pues cuatro partidos son los que les queda al Athletic Bilbao, cuatro también al Valencia. Bueno, para nosotros, ya sabes, es la primera gran final por la permanencia. A ver si podemos conseguir cuanto antes esos 42 puntos, que no pudo ser ante el Atlético de Madrid. Es cierto también, lo hemos comentado, que hay ocho equipos inmersos ahí en esa lucha por la permanencia. Si tú hablabas un poco de, bueno, de los 44 puntos que tenía el Atlético, pues imagínate, ahora ocho equipos luchando ahí abajo por salvarse, nosotros entre ellos.
5: Sí, hombre, efectivamente, volvemos a lo de las matemáticas, pues estás en esa pelea, y cuanto antes llegues, pues mejor para estar tranquilos y despejar esa duda, ¿no? Yo no veo al Valencia que vaya a acabar en el último partido sufriendo y todavía con esas matemáticas, pues que pueda hacer que caigas a la segunda división, ¿no? Creo que sí, efectivamente, pues no ha sido una buena temporada, muy irregular, pero bueno, ha tenido momentos en los que también parecía que empezaba a mirar hacia arriba, y bueno, y luego desgraciadamente pues no ha sido capaz de mantener esas rachas también, y ahora pues te vienen equipos también que se están jugando mucho, y bueno, pues hace que vuelvas a estar otra vez mirando hacia abajo, ¿no?
1: Lo que pasa...
5: Pero bueno, yo sí que creo que el Valencia a conseguir esos puntos y pronto estará un poco ya con esa tranquilidad de empezar a pensar más en la temporada que viene.
1: Lo que pasa es que no es el mejor rival el Athletic y ni el mejor escenario San Mamés, que la verdad es
5: sí,
1: que
5: sí, cuesta desde mucho luego ganar. Este partido es duro, pero bueno, el Valencia también ha hecho grandes partidos aquí en San Mamés, y por qué no lo puede hacer ahora, ¿no? Como te digo, el Athletic sí que parece que le ha dado la vuelta, pero también está haciendo una temporada bastante irregular. Entonces, en ese sentido, el partido puede pasar de todo. Sí que es cierto que parece que han vuelto a coger el punto y parece que bueno, que han recuperado la mejor versión, pero bueno, nunca se sabe, ¿no? Y como te digo, pues históricamente también el Valencia San Mamés pues ha hecho grandes partidos, han sido partidos de mucha emoción, de goles, de fútbol, y bueno, y se puede dar ese partido, o sea que cualquier cosa puede pasar. Entonces, bueno, en ese sentido yo creo que vendrán con toda la ilusión de sacar los tres puntos también.
1: Con esa mentalidad vamos, la de ganar y conseguir cuanto antes esos 42 puntos que nos den virtualmente la permanencia y la tranquilidad para no llegar más agobiados ni presionados a ese final de temporada. Hablamos contigo, Xavi, este verano cuando el Valencia fichó a Julen Aguirrezabala, al portero del Atleti de Bilbao, que la verdad es que ha tenido mala suerte con esa lesión que ha tenido, porque bueno, empezó muy bien aquí en el Valencia y fue una pena después la lesión que tuve Julen,
5: Bueno, pues sí, las lesiones es parte de la vida del futbolista, ¿no? Y bueno, cuando vienen pues es una desgracia y es una pena, pero bueno, no queda otra más que afrontarla y recuperarte a tope para pensar en la vuelta, ¿no? En este caso se ha juntado con una cesión en un gran equipo como es el Valencia, y una pena para él de no haber sumado esos partidos y bueno, y haber vivido esa experiencia, ¿no? Pero bueno, pues así así es la vida del futbolista, y la lesión siempre aparece en el momento más inoportuno.
1: Está ya en el tramo final de su recuperación, ya está pues haciendo parciales con el grupo, y él, pues bueno, pues quiere estar para este final de temporada. Hablamos de Julen, y también va a ser un partido especial, este sí que apunta que puede jugar ahí en San Mamés, Unai Núñez, que ahí lo conocéis muy bien, al central, que bueno, que ahora viene cedido el Celta de Vigo, pero sus orígenes están ahí, en San Mamés, Unai.
5: Sí, es un jugador pues que de aquí, de la casa, y que ha estado aquí, ha hecho buenas temporadas, y luego, bueno, pues por decisiones técnicas o incluso propias del propio jugador, pues buscó la salida, ha estado también en otras cesiones, incluso tuvo una vuelta, y bueno, y ahora está en Valencia. Bueno, pues al final, como digo, es un jugador que se está moviendo mucho, no acaba de encontrar quizás su momento, ¿no? Pero es un gran central, y yo creo que la cesión en Valencia pues le tiene que aportar también, ¿no? Esa experiencia que va acumulando, porque ya va cogiendo partidos, y bueno, para intentar volver a ser gran central, ¿no? Que un poco demostró en Bilbao.
1: Bueno, pues volverá Unai Núñez a San Mamés el próximo domingo. Quiero preguntarte, Xavi, ¿cómo ha sentado ahí lo del nuevo entrenador, el alemán Edin Terzic? Porque he escuchado algunas cosas, algunas positivas, otras negativas. ¿Tú cómo lo ves?
5: Bueno, yo personalmente tampoco le conozco, no le he seguido mucho. Lo que un poco pues hemos leído del Borussia Dortmund, sí que es un entrenador que parece que últimamente pues no había aparecido tanto, ¿no? En primer ni como entrenador, pero bueno, yo creo que tiene un bagaje suficiente como para bueno tener garantías de dirigir bien al Athletic. Sí que es cierto que, claro, va a cubrir la marcha de un grandísimo entrenador como es Ernesto Valverde, que va a marcar una época aquí en el Atleti, y va a ser uno de los grandes entrenadores que ha tenido en su historia el club. Y, pues bueno, eso siempre es un arma de doble filo, ¿no? Y no es fácil. Sí que es cierto que quizás, pues bueno, pues lo que pasa muchas veces, pues que se empiezan a hacer comparaciones y bueno, pues a veces, pues son injustas, ¿no? Y quizás en este caso para un entrenador nuevo que viene de fuera, además, pues bueno, compararle con Txingurri, pues yo creo que es injusto para él, y como digo, pues ya ha demostrado que puede dirigir a grandes equipos y conseguir grandes cosas. O sea, que en ese sentido, ahora mismo despedir como se merece a Txingurri para recibirle como el entrenador que tiene que llevarnos a conseguir grandes cosas, ¿no? Aquí en Bilbao. Yo, esa es la apuesta, y es lo que espero que pase aquí en Bilbao.
1: Por supuesto. Evidentemente, yo creo que ahí está pues el legado que deja el Txingurri Valverde. Aquí en Valencia también lo conocemos, porque también pues dirigió al Valencia, y bueno, pues que le vaya bien a Edin Terzic, al entrenador alemán, que bueno, que ahí también habéis tenido entrenadores alemanes como Jupp Heynckes, y ojo.
5: Sí, un grandísimo entrenador, además me entrenó a mí también en la primera etapa de él aquí en Bilbao, y la verdad que sí, fue un grandísimo entrenador. Yo guardo unos grandísimos recuerdos de él, porque en aquella época pues era un poco de esos entrenadores tipo Cruyff, muy adelantados a su tiempo, y con una visión y una forma de entender el fútbol diferente a aquella época, y bueno, la verdad es que bueno, son entrenadores que te marcan, y bueno, esperemos que repita, ¿no? Un poco lo que consiguió y lo que hizo Jupp aquí en el Atleti, ¿no?
1: Xavi Escurza, que ha sido un placer, como siempre, poder hablar contigo, y siempre que, bueno, viene un Atleti Bilbao, Valencia, Valencia, Atleti Bilbao, nos acordamos mucho de ti. Un abrazo fuerte.
5: Muchas gracias.
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1: El entrenador del Valencia Femenino, Miquel Crespo, va a ser hoy el protagonista de este informativo porque afrontan ya este fin de semana, el domingo, el partido de ida de las semifinales del playoff de ascenso ante el Fundación Albacete. Y aquí está en estos estudios José Manuel Reina. Miquel Crespo, ¿qué tal? ¿Cómo estamos?
7: Hola, buenas.
1: Bueno, ¿cómo...? Lo más importante, ¿cómo está el equipo? ¿Cómo llega?
7: Bien, con ganas, ya con ganas de que eche a rodar el balón. Al final, bueno, llevamos ya también con ese objetivo un mes, entre las dos semanas de parón más los dos últimos partidos. Así que, bueno, con ganas de que empiece a rodar y quitarnos, digamos, ese nerviosismo previo. Y en cuanto eche a rodar el balón, que es un poco lo que tenemos ganas, como te digo.
1: Porque ahora llega el momento de la verdad. Tú también tienes experiencia en estas situaciones y hay que llegar mentalmente fuertes y frescos.
7: Totalmente. Al final, ahora es cuando bueno, pues todo lo que nos hemos preparado durante toda la temporada, pues precisamente para afrontar con las máximas garantías este tipo de partidos, ¿no? Pero al final sabemos que son partidos igualados, que son partidos donde los detalles pues marcan las diferencias, y ahí pues tú estar mentalmente fuerte pues hace que bueno, pues que al final esos momentos de juego pues sepas aprovecharlos.
1: Sí, porque evidentemente está lo futbolístico, pero también está lo mental, que es muy importante pues para estas semifinales y después ojalá que lleguemos a la final, equilibrarlo todo.
7: Totalmente. Final, sobre todo creo que va a haber momentos, ¿no? Va a haber momentos dentro de las eliminatorias y dentro de esta eliminatoria igual, ¿no? No va a ser lo mismo jugar el partido de ida que el de vuelta, no es lo mismo jugar allí que aquí, por razones obvias. Por lo tanto, bueno, sabemos que van a ser partidos completamente diferentes el que se juegue en Albacete que el que se juegue en Valencia. Entonces, dentro del mismo partido de este fin de semana, que es lo que realmente nos ocupa, pues creo que va a haber momentos diferentes y saber adaptarnos a esos contextos para intentar poner nosotros ese punto, pues para intentar aprovecharlo, ¿no? Cuando seamos mejores que el rival, y va a haber momentos en los que nos toque sufrir y saber defenderlos.
1: Estáis preparando muy bien ese partido. Además, tú bien conoces también al Fundación Albacete, porque allí tú vienes de allí, precisamente, donde los entran en las dos últimas temporadas. Conoces muy bien al rival.
7: Sí, es un rival que, bueno, en ese sentido no ha cambiado mucho, ¿no? Un rival fuerte, un rival agresivo, un rival que bueno, pues al final se mete digamos que no tiene nada que perder, sabe perfectamente que su objetivo lo ha cumplido, que para ellas entrar en playoff ya, como se vio en la celebración que hicieron, pues ya es un éxito. Por lo tanto, eso, bueno, las hace más peligrosas, ¿no? Entonces, sabemos que es un partido complicado, que va a ser una eliminatoria difícil, pero nosotras vamos con la idea clara de intentar ganar el partido de ida.
1: Ya lo dijiste, nada más conocisteis el rival este fin de semana, va a ser un partido muy igualado, una eliminatoria muy, muy difícil. ¿Qué partido esperas?
7: Un partido atascado en muchos momentos. Creo que al final el césped artificial, me imagino que estará bastante seco. Cuando fuimos allí no lo regaron, por lo tanto ya nos estamos aclimatando a que tampoco lo harán. Ellas, lógicamente, intentan jugar sus armas, faltaría más. Entonces, bueno, llevado eso y a la gran presión que hacen, sobre todo desde la parte de dentro, pues me espero un partido atascado, precisamente porque al final con balón te puede llegar a costar por esos condicionantes, ¿no? Pero bueno, intentar estar fluidas. Creo que nos faltó velocidad de circulación allí. Entonces, bueno, creo que es algo que estamos matizando mucho, intentar mover muy, muy, muy, muy rápido el balón para intentar encontrar ese espacio. Es un equipo muy solidario y eso, pues bueno, evidentemente le hace que te llegue a muchos sitios. Entonces, bueno, creo que el mover el balón rápido, que creo que fue lo que más nos costó en el partido de vuelta, creo que va a ser lo más importante.
1: Sí, estabas haciendo referencia a los partidos, al partido de liga que jugamos allí, el que jugamos aquí. Allí perdimos, aquí ganamos, pero estos partidos van a ser diferentes, ¿no?
7: Totalmente. Totalmente. Sí que creo que va a haber contextos, ¿no? Donde se pueden asemejar, evidentemente, pero van a ser diferentes. No es lo mismo liga que eliminatoria. Al final, todos los matices son completamente diferentes. El margen de error es completamente diferente. Entonces, bueno, creo que también va a haber momentos dentro del partido. No es lo mismo, bueno, también las circunstancias en las que llegamos a aquel partido. Lo íbamos a jugar un sábado, nos lo cambiaron al domingo por el viento. Tuvimos dos lesiones el viernes antes de o sea, creo que hay muchas circunstancias raras en aquel partido, y que nosotras pues no supimos afrontar, ¿no? Entonces creo que va a ser diferente por muchos motivos. Uno, por el contexto que se dio, y dos, porque lógicamente una eliminatoria a vida o muerte como es esta no tiene nada que ver con una jornada 19 de liga.
1: Nos decías, llegamos bien, estáis preparando bien el partido. Yo creo que habéis terminado también muy bien la temporada, terceras, con esos 46 puntos. ¿Cómo ves a tus jugadoras?
7: La verdad es que les veo con muchísimas ganas. Creo que están lo estaban y lo han estado durante toda la temporada, muy comprometidas con el proyecto, muy, muy ilusionadas con el objetivo que teníamos. Creo que hemos ido de menos a más durante toda la temporada, prácticamente desde que empezamos. Creo que el crecimiento del equipo ha sido bastante lineal, incluso en todos los ámbitos. Creo que hemos hecho una segunda vuelta muy buena, sacando buenos resultados. Creo que en los últimos partidos en casa pues también nos hemos ido con bastante gol a favor, que era también una asignatura que teníamos pendiente. Entonces, bueno, creo que el equipo pues ha ido en ese crecimiento, y al final lo que para afrontar este tipo de partidos necesitas acabar con buenas sensaciones, ¿no? Y creo que las sensaciones pues del domingo pasado, del sábado pasado, pues fueron buenas, con buen juego, con goles, con jugadoras que quizás no venían en tanta dinámica, que también han participado, y eso hace pues que al final la fuerza del grupo, que es lo que nos va a dar, porque al final momentos para dentro de estas eliminatorias va a haber momentos para todas las jugadoras, ¿no? Entonces hay que tenerlas todas enchufadas, y es un poco como están, ¿no? Con ganas de empezar.
1: Por lo que tú nos estás comentando, evidentemente estáis preparando muy bien el partido, pero no hará falta motivar a las jugadoras en este partido, por lo que nos estás contando, porque evidentemente saben lo mucho que se juegan el volver otra vez a la élite del fútbol femenino, y claro, todo eso también habrá que un poco, no sé si cómo trabajáis el aspecto psicológico también para que sí. No haya una sobreexcitación futbolística en el campo.
7: Al final, dentro de todo, sabemos que el objetivo y el premio, ¿no? Ahora mismo ya creo que hemos hablado mucho durante objetivo, ahora mismo creo que es el premio, ¿no? Ya de todo esto, ¿no? Es un premio muy goloso, por lo tanto creo que todos lo sabemos. Entonces no creo que haya que estar todo el rato ahí pensando lo mismo, ¿no? Creo que hay que centrarse precisamente en que al final ese premio se nos va a dar por el buen trabajo que hagamos hoy en el entrenamiento, por el buen trabajo que hagamos en el partido de ida, por el gran trabajo que hagamos en el partido de vuelta. Es decir, todo eso va a ser una consecuencia del fútbol, que es precisamente lo que nos ha traído hasta aquí, consiguiendo puntos, etcétera, etcétera. Entonces tenemos que centrarnos en eso, tenemos que centrarnos en ser un equipo solidario defensivamente, ser muy agresivo defensivamente, tener esa capacidad ofensiva como estamos generando durante las últimas jornadas, y a partir de ahí, evidentemente, jugar con las emociones, pero que esas emociones no nos invadan, ¿no? Hay que hacer lo mismo de siempre.
1: Partido es domingo en Albacete. Bueno, la afición en el Puchades os ha acompañado esta temporada. Ahí está esa afición siempre fiel del Valencia femenino. Bueno, vamos a animar a la gente, ¿no? Sí. Para que vaya al Albacete. Es un desplazamiento corto. Vosotros, para vosotros es muy importante.
7: Les notamos mucho en el Puchades, y les notamos mucho fuera de casa, porque creo que se hacen con escuchar más aún, ¿no? Fuera de casa. El otro día estábamos en Vitoria y teníamos casi 100 personas nuestras. O sea, era una pasada. Entonces, bueno, les animamos a que vengan, porque les vamos a necesitar. Les vamos a necesitar durante toda la eliminatoria. Por supuesto que esperamos un Puchades lleno, pero nos tienen que ayudar también fuera de casa. Es un desplazamiento, como dices, asequible, relativamente corto. Entonces, bueno, entendemos que nos pueden ayudar, porque les vamos a les necesitamos más que nunca.
1: Mister, suerte. Creo que habéis hecho una muy buena temporada. Ahora, como hemos dicho, llega el momento de la verdad, pero estáis preparadas para afrontarlo y bueno, para superar esta semifinal. Que así sea, y aquí lo contaremos.
7: Muy bien, muchísimas gracias.
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8: Pero aunque estoy repitiéndolo mucho en los últimos días, creo que hay que darle muchísimo mérito a todo lo que ha hecho Oscar y el anterior staff, porque nosotros hemos tenido la suerte de encontrarnos ya al tren, como les decía a ellos, a una velocidad muy alta, y hemos tratado de humildemente de seguir poniendo nuestro granito de arena para acabar la temporada lo mejor posible. Es que llegadas a estas alturas, el equipo que pueda infravalorar al rival se va a equivocar. Al final estamos hablando de que ganar una competición es muy complicado. Yo se lo digo siempre a los chicos, y conforme ellos se van haciendo más mayores, se van a dar cuenta que ganar, y a día de hoy, donde hay tanto análisis, donde hay tanto entrenamiento, donde hay tanto detalle, cuidado, ganar es muy complicado. Entonces, evidentemente sin confianza, pero sí que tenemos un nivel de confianza en nosotros, valga la redundancia, porque es que, de verdad, creo que podemos ganar a cualquiera.
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